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4: ¿Quieres saber qué hora es en la comuna de Paine?
5: 21 horas, 4 minutos.
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3: ¿Quieres saber qué hora es en la comuna de Paine?
4: 21 horas, 32 minutos. 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
1: ¿Quieres saber qué hora es en la comuna de Paine?
2: 22 horas, un minuto.

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4: 22 horas, 30 minutos.

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3: ¿Quieres saber qué hora es en la comuna de Paine?
4: 22 horas 59 minutos.

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3: ¿Quieres saber qué hora es en la comuna de Paine?
4: Medianoche.

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2: Michelle Cruz.
3: Hola, ¿eh?

0: ¿Quieres saber qué hora es en la comuna de Paine?
1: 0:34.
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2: ¿Quieres saber qué hora es en la comuna de Paine?
3: Es la 1:00 a.m. un minuto.
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0: Adrián Megamix.
1: ¿Quieres saber qué hora es en la comuna de Paine?
2: Es la 1 de la mañana, 59 minutos.

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2: ¿Quieres saber qué hora es en la comuna de Paine?
3: Son las 2 de la mañana, 31 minutos.

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0: ¿Quieres saber qué hora es en la comuna de Paine?
1: Son las 3 de la mañana, 3 minutos.
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3: Son las 3 de la mañana, 30 minutos.

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3: Son las 4 de la mañana, un minuto.

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3: Son las 5 de la mañana, un minuto.

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1: Son las 5 de la mañana, 30 minutos.
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1: Son las 6 de la mañana, un minuto.
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3: Son las 7 de la mañana.
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1: Son las 7 de la mañana, 33 minutos.
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7: Son las 8 de la mañana, 4 minutos.
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3: Son las 8 de la mañana, 32 minutos.
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1: 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Soy yo.

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7: Son las 9 de la mañana, 8 minutos.

Muy buenos días, ¿cómo están todos en este día lunes 21 de septiembre? Bueno, ya llegó la primavera. Desde este día, primavera, pero igual estamos con una temperatura media rara, 9 grados, hay una brisa también bien heladita y la máxima para hoy 21 de septiembre, 19 grados. Todavía quedamos con algunas nubes dando vuelta y bueno, este fin de semana también, que fue Fiestas Patrias, también tuvimos algunos chubascos, tuvimos truenos, tuvimos de todo en estos días. Ayer también la posibilidad de lluvia, que finalmente no llovió, pero se esperaba también lluvia durante la tarde del día de ayer, que no pasaron solamente las nubes y no dejaron nada de agua. Así que, bueno, esperamos que todos hayan tenido un buen fin de semana de Fiestas Patrias, y vamos a revisar toda la información que tenemos para ustedes durante este día. Después de toda esta esperada fecha, es que nos pasa tan rápido. Bueno, las Fiestas Patrias, que también hacen crecer a Paine. Detrás de cada puesto hay una historia, un oficio, un emprendimiento y una familia que día a día trabaja para salir adelante. Por eso, estas Fiestas Patrias también están pensadas para nuestros artesanos, emprendedores locales, entregándoles una vitrina para mostrar su trabajo, encontrarse con nuevos clientes y generar ingreso a través de sus productos. Porque nuestras fondas no solo son música, juegos y tradiciones, también son una oportunidad para impulsar el desarrollo económico local y apoyar a quienes emprenden en nuestra comuna. Queremos que nuestros vecinos tengan espacios para crecer, que sus talentos se conozcan y que cada peso que se mueve en estas celebraciones también pueda aportar al crecimiento de nuestra comunidad. Porque cuando apoyamos lo nuestro, Paine crece junto a sus emprendedores. Vamos a ver algunas de las imágenes que fue esto también de todo el emprendimiento que estuvo presente también en las Fiestas Patrias acá en el Estadio Municipal de Paine. Ahí vemos obras maravillosas también de toda la artesanía que estaba durante estas Fiestas Patrias acá en la comuna de Paine. Esto maravilloso. Hay una camita que dice "aquí duermo yo", una camita de mascota también muy bonita. Bueno, y muchos emprendimientos también que cada vez nos sorprenden mucho más. Así que había de todo también en nuestras celebraciones de Fiestas Patrias. Bueno, aquí vemos bisutería también muy bonita, de muy buena calidad. Y muchas cosas más también que estuvieron presentes también en las fondas de Paine, ahí en el Estadio Municipal de Paine. Vamos con más informaciones también, vamos a ver esto, el orgullo painino se vive en cada localidad. Y esto es importante también porque cada uno de los rincones de Paine también celebra las Fiestas Patrias. Las Fiestas Patrias se viven en cada rincón de nuestra comuna. La celebración de nuestras Fiestas Patrias también se vive con fuerza en las localidades rurales de nuestra comuna. Por eso, el día jueves 17, el alcalde visitó los distintos puntos de Paine para acompañar y dar el vamos a su festejo. Recordemos que la inauguración comenzó entre las 3 y las 4 de la tarde en el Estadio Municipal de Paine, y luego también el recorrido por todas las fondas de nuestra comuna. El recorrido comenzó con la inauguración de la fonda de hospital, continuó con el puntapié inicial del campeonato de fútbol en el Estadio Ferroviario y siguió con las inauguraciones de las fondas de Huelquén y luego en La Guachera, ahí en Pintué. Una jornada marcada por nuestras tradiciones, el encuentro de las comunidades y ese orgullo painino que año tras año nos reúne para celebrar juntos. Revisa la fotografía de esta jornada y revive alguno de los mejores momentos. Vamos a revisar por acá también todo lo que se vivió en las distintas localidades de nuestra comuna. Ahí vemos también las inauguraciones, vemos el campeonato de fútbol acá en el Ferroviario y las inauguraciones también de todas las localidades. Vamos con más información.
Vamos con esto. Tradición encuentro para comenzar las fiestas patrias. Vamos con más informaciones. Bueno, Champa dio el vamos a las fiestas patrias. Con tradición encuentro comenzaron el 17 de septiembre las celebraciones en Paine. La jornada también inició con la tradicional misa estilo Te Deum en la iglesia de Champa, junto al alcalde Rodrigo Contreras, para luego dar paso al tradicional desfile en la Plaza del Reloj, protagonizado por los vecinos y los clubes de la comunidad. Reví algunas imágenes de esta especial jornada y el resto también está en la página web www.paine.cl. Ahí vemos el desfile también en Champa, que es tradicional, y todos los desfiles también de las localidades. En cada una de las localidades también se hace desfile, las fondas y todo esto. Bueno, y vamos con esta información importante. Las últimas semanas del invierno calentito, vecinas y vecinos. Entramos ya en la recta final del invierno calentito. El programa Invierno Calentito 2026 continúa entregando atención durante septiembre. Recuerden que esto dura hasta el día 30 de septiembre. Te contamos cuáles serán las últimas jornadas de funcionamiento para que puedas organizar tu visita. Revisa la información detallada en la gráfica, la vamos a revisar bien detallada. Recuerda que la atención se realiza mediante entrega de números por jornada hasta agotar stock disponible. Aún estamos a tiempo de seguir compartiendo el calor del invierno calentito. Bueno, le vamos a contar que desde hoy, lunes 21 de septiembre, la atención es normal. Lunes 21, el martes 22, el miércoles 23, el jueves 24, que siempre ha sido el invierno calentito de lunes a jueves, pero por esta semana, ya que es la última semanita, la última semanita y media, porque nos queda también el próximo lunes, martes y miércoles de la próxima semana, y esta semana en especial también se va a atender el viernes 25, que generalmente no se atiende el viernes, pero en esta semana, que ya es la penúltima semana, se atiende el viernes 25 y también el sábado 26 de septiembre. Así que para todos los vecinos y vecinas, toda esta semana, de lunes al sábado, invierno calentito. Y ya la última semana de septiembre, que es la próxima semana, la atención será el lunes 28, el martes 29 y el último día, que es el miércoles 30 de septiembre. Así que ya lo saben, vecinas y vecinos. Esta semana, desde el lunes, desde hoy lunes 21 hasta el sábado 26 de septiembre, incluido el viernes 25, y la atención de la próxima semana, los últimos tres días de septiembre, que serían el lunes 28, martes 29 y el miércoles 30 de septiembre. Vamos con más información también, y acá un orgullo para todos los paininos también. Vamos a revisar de inmediato. Vamos con esta, una deportista de primer nivel con corazón painino. Felicitamos a Florencia Monsalves, ciclista painina que ganó el segundo lugar de la competencia en mountain bike en los Juegos Sudamericanos en Santa Fe, Argentina. Gracias a su desempeño y trabajo, deja en alto el nombre del país y ahora suma 6 medallas en el evento. Así que ya lo saben, también, bueno, han habido otras medallas durante todo este fin de semana. También siguieron los Sudamericanos y también Chile ha ganado varias medallas. Le ha ido muy bien a todos los deportistas, pero aquí especialmente a Florencia Monsalves, una deportista painina que también ganó el segundo lugar, esta medalla de plata entonces en Santa Fe, Argentina, en estas competencias. Vamos con otra información importante también, vamos a ir de inmediato con esto. Bueno, concurso público, Municipalidad de Paine. La Municipalidad de Paine informa la apertura de un proceso de selección destinado a proveer 29 cargos de su planta de personal. Son 29 cargos, correspondientes a distintas áreas y niveles de responsabilidad. El llamado contempla plazas para directivos, jefatura, profesionales,
técnicos y administrativos también. De acuerdo con los requisitos establecidos en la respectiva base del concurso Cargos Vacantes 2026, las personas interesadas pueden revisar y descargar las fichas y bases del formulario del concurso en la página web www.paine.cl o también la puede retirar presencialmente en el edificio consistorial, es decir, en el municipio pueden retirar las bases para este concurso. Nuevos procesos de selección son inclusivos, valoramos el talento de todas las personas, creemos en la diversidad como motor de crecimiento y oportunidades. Los postulantes que presentan alguna discapacidad que les produzca impedimento o dificultades en la aplicación de los instrumentos de selección que se administrarán deberán informarlo en la postulación para efectos de adaptarlos y así garantizar la no discriminación por esta causa, la ley 20.015. Revisa la gráfica y encuentra toda la información de este proceso. Vamos a revisar la gráfica con toda la información que tiene este proceso. Como le dije, este llamado concurso público para los cargos vacantes de la planta de personal es hasta el 29 de septiembre, hasta el próximo martes, vecinas y vecinos. Toda la información está en la página web www.paine.cl, sección concursos públicos, oportunidades laborales. Bueno, hay cargos de directivos, como le habíamos dicho, hay dos cargos directivos, hay seis cargos de profesionales, hay dos jefaturas, tres jefaturas, técnicos, hay 11 cargos, hay tres cargos administrativos, grado 17, y 4 grados administrativos, grado 18. Así que ustedes pueden postular también en la página web www.cl o también en el edificio del municipio para que puedan hacer sus consultas y postular como lo dicen las bases también. Bueno, por aquí está nuestra amiga Rosalía Pérez. Buenos días, Marcelita. Muchas gracias, señora Rosalía, ¿verdad? Hoy es el día de la radio. Felicitaciones para usted, para Benito, Chamorrito, y esperando que lo hayan pasado muy bien la fiesta patria. Muchas gracias, señora Rosalía. Efectivamente, hoy es el día de la radio. Así que un abrazo grande, grande para usted. Vamos a seguir revisando algunas de las informaciones que tenemos para todos nuestros amigos. Y bueno, lo más importante, vecinas y vecinos, es las atenciones de la última semana. Vamos a repetir las atenciones de la última semana del invierno calentito. Bueno, recordemos que este proceso, este programa del invierno calentito, es siempre desde entre abril, mayo. Este año comenzó justamente en abril. Y el invierno calentito dura hasta septiembre. Sabemos que es de abril, mayo, pero siempre es hasta septiembre. Y esta semana, para todos los vecinos y vecinas, vamos a repetir esto. Bueno, esto, la atención de esta semana, en especial del invierno calentito, va a ser toda la semana, incluyendo el día viernes 25, que generalmente el día viernes no hay atención del invierno calentito, pero por esta vez va a haber atención. Vamos a tener atención entonces, día lunes 21, el martes 22, el miércoles 23, el jueves 24 y el viernes 25 de septiembre. Atención de invierno calentito, para que ustedes vayan a tomar su número y hagan su compra de su venta de su vale de gas. Y también el sábado 26 de septiembre. Y la próxima semana, la atención normal del día lunes, martes y miércoles, porque ya el miércoles es 30 de septiembre. Así que vamos a, para que no se les olvide con este programa tan importante del invierno calentito. Vamos con otras informaciones, vamos de inmediato con más noticias también. Bueno, la Escuela de Participación Ciudadana. Vamos con esta importante información también de este día. Bueno, cierre de actividad comunitaria de la Escuela de Participación Ciudadana del programa Quiero Mi Barrio. Después de 6 módulos y 17 sesiones, los vecinos de la Villa Los Paininos
Villa La Concepción, Villa Paula Jaraquemada y Población San Ignacio finalizaron también este proceso de aprendizaje, una instancia que permitió compartir conocimientos, fortalecer herramientas, generar nuevos espacios para que la comunidad siga participando activamente en el desarrollo de sus barrios. Esta iniciativa forma parte del programa Quiero Mi Barrio Fundacional número 2, impulsado por la Municipalidad de Paine y financiado por el Ministerio de Vivienda y Urbanismo, que trabaja junto a las comunidades en la recuperación y fortalecimiento de sus barrios. Así que acá está esta importante también colaboración ahí entre el municipio, el MIMBU, junto a los vecinos de estas tres, de estas cuatro villas. Bueno, y ahora vamos a hacer una pequeña pausa y ya regresamos. Vamos a dejar con esta imagen maravillosa también. Vamos a hacer una pequeña pausa y ya regresamos durante esta mañana con más informaciones. Ya abrimos. 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Bueno, ya estamos de regreso, son las 9 de la mañana en 29 minutos. Seguimos con 9 grados a esta hora, con algo de viento también. 11 kilómetros por el viento tenemos hasta hoy, pero bueno, el viento que tuvimos ayer en la mañana en todo el país fue increíble. De verdad que las ráfagas de viento, eso del mediodía, fueron bien, bien intensas durante esta, algunas horas ahí entre las 2 y las 3 de la tarde. Ráfagas muy, muy fuertes de viento durante la tarde. Bueno, eso sirvió también porque muchos fuertines también salieron disparados para cualquier lado, porque había mucho viento. Por ahí en mi casa cayeron varios volantines que fueron rescatados también por los vecinos. Bueno, vamos con estas imágenes que les estaba mostrando, porque también vamos a hablar de esto que nos enorgullece a todos, nuestra querida Laguna de Coquimbo. Vamos con más información durante este día.
Bueno, hay lugares que nos identifican, obviamente, la Laguna de León, la naturaleza que volvió a respirar. Hubo un tiempo en que vimos desaparecer sus aguas y pensamos que quizás nunca volveríamos a contemplar la Laguna de León como la recordamos. Pero la naturaleza nos sorprendió. El agua regresó y junto a ella también la vida. Las aves, los anfibios, numerosas especies volvieron a encontrar ahí un lugar para alimentarse, reproducirse y hablar. Mientras la laguna comenzaba a renacer, como común asumimos también un desafío, trabajar para protegerla. Gracias a las gestiones iniciadas por la Municipalidad de Paine, junto al trabajo técnico comunitario colaborativo desarrollado durante estos años, en diciembre del año 2025, el sistema estero Pinué, Laguna de Culeo, fue oficialmente declarado humedal urbano.

produciendo más de 1.100 hectáreas de enorme valor ambiental. Hoy queremos invitarte no solamente a mirar la laguna, sino a descubrirla, conocerla y aprender a cuidarla a través del refugio y el gran trabajo de conservación que hemos desarrollado colaborativamente durante estos años. Puedes acercarte a este ecosistema desde una experiencia responsable, contemplando

Villa que volvió para, ojalá, para quedarse. Y vamos con otros lugares de Paine también que son preciosos. Vamos a ver todo esto que tiene que ver con el turismo. Bueno, y todavía, y también, sobre todo en esta época que ya comienza la primavera. También hay un parque en Paine que todavía nos falta por descubrir. Entre quebradas, bosques, montañas, existe un lugar donde la naturaleza todavía marca el ritmo. La Reserva Nacional El Ajial protege 2.134 hectáreas de uno de los ecosistemas más valiosos de Chile Central, donde un bosque mediterráneo relicto se extiende entre 700 y 2.500 metros de altitud. Pero el Ajial no es solamente un paisaje, es refugio de biodiversidad, conservación, restauración. Es parte también de un corredor biológico fundamental que conecta el Parque Nacional Río Clarillo con la Reserva Natural de Alto de Cantillana, permitiendo que especies que habitan encuentren continuidad y protección. Que es pensar que el Parque Nacional de Río Clarillo, que está ahí en Pirque, tiene que ver también con esta Reserva Natural desde Alto de Cantillana, pasando por el Ajial y terminando allá en Río Clarillo. Quizás ahí está su mayor enseñanza. Para descubrir verdaderamente la naturaleza, primero tenemos que aprender a respetarla. Caminar por este entorno es bajar el ritmo, escuchar el silencio, observar aquello que normalmente pasa inadvertido y comprender que cada bosque, cada quebrada y cada especie forman parte de un equilibrio que debemos cuidar. Y este verdadero tesoro natural está acá, en Paine, en nuestra comuna. Conocer el Ajial es también comprender que existe otra manera de hacer turismo: conservar, educar, disfrutar responsablemente de la naturaleza. Así que la Reserva Nacional del Ajial no es un espacio de acceso libre. Las experiencias turísticas y educativas se realizan exclusivamente mediante programas coordinados por la montaña. Camino Santa Luisa sin número en Paine, al más 569-630-78-868. El correo es visitas@lamontaña.cl, Santuario El Ajial en Instagram. ¿Conocida El Ajial? ¿Con quién te gustaría vivir esta experiencia? Etiquétalo y comparte este rincón de Paine para que más personas descubran la riqueza natural que tenemos tan cerca. Bueno, ahí vemos algunas de las imágenes. Esto parece que fuera el sur de Chile, pero esto es Paine también acá en El Ajial, para que ustedes también lo puedan conocer. Esto, claro, es el mismo Ajial, pero un poco más arriba, para quienes puedan caminar mucho más en altura. Y esto también que está es maravilloso. Así que si lo pueden disfrutar, hagan sus reservas para que también puedan conocer estos lugares maravillosos que tenemos en la comuna de Paine. Y vamos con cultura. Ahora vamos con cultura. De turismo nos vamos a cultura porque también se nos viene esta gran fecha de este gran, pero gran momento que no nos podemos perder en Paine. 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

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Bueno, hay una canción de Supernova que ha estado como en la farándula y se han dedicado algunas canciones a Maldita Amiga. No voy a contar, ¿para qué voy a contar de qué se trata? Pero ha estado esa canción, se la han dedicado algunas faranduleras también en estos últimos días. Que también, bueno, todo ese tema de farándulas también se usó mucho en muchas fondas de nuestro país. 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Así que no se lo pueden perder. Vamos con más informaciones también de esta jornada. Bueno, te invitamos a participar del curso Cambio Climático, Gestión de Riesgos de Desastres y Turismo, de Aprende Turismo de Cernatur, dirigido a todos los prestadores de servicios turísticos registrados. Durante el curso podrás adquirir herramientas y conocimientos sobre contexto y normativa climática, gestión del cambio climático, evaluación de riesgos y amenazas, planificación territorial y estratégica. Inscríbete hasta el 27 de septiembre en aprendedeturismo.cernatur.cl haciendo clic en el botón regístrate o a través del enlace disponible en nuestras historias. Fecha de inicio 5 de octubre, así que ya lo saben acá, para todos los vecinos y vecinas que estén dirigidos a todos los prestadores de servicios turísticos registrados en Cernatur, tienen esta gran oportunidad de participar de este curso de cambio climático, gestión de riesgo y desastres, y además de turismo. Y las herramientas y conocimientos sobre contexto, normativa climática, la gestión del cambio climático, evaluación de riesgos y amenazas y la planificación territorial estratégica. Así que no se lo pueden perder. Está buenísimo también esto. Bueno, y vamos con otra información muy importante. Vamos acá con para todos nuestros amigos y amigas emprendedores y emprendedoras, que vamos a revisar toda esta información que es muy relevante. 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
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Si quieres prepararte para exportar, te acompañamos en buscar el mejor mercado para tu producto o tu servicio. Así que ahí está esta muy buena oportunidad también para todos los vecinos y vecinas que quieran tanto importar como exportar sus productos. Y vamos con otra información importante también de esta jornada. Vamos a revisar también para todos nuestros amigos emprendedores. Bueno, septiembre se viene con todo, aunque tendremos nuestra fiesta de celebración, no nos detenemos. Seguimos capacitando, generando oportunidades y fortalecimiento del emprendimiento en nuestro territorio. Revisa las últimas capacitaciones del mes, inscríbete con anticipación y sigamos aprendiendo juntos. Nos vemos en las próximas actividades. Recuerden que hay varias actividades. El miércoles 23, por ejemplo, la Academia de Importación, módulo 3, documento de impuestos de importación, aranceles. El día jueves 24, Academia de Fortalecimiento Empresarial Femenino, módulo 4. Esto es todo online. El día jueves 24 a las 10 de la mañana, Academia de Gestión Gastronómica, sesión 4, Organización del Negocio. Y el día martes 29 también, esto es presencial, Herramientas Digitales Empresariales, Potencia Tus Redes Sociales con IA. Y el miércoles 30, Formaliza Tu Negocio, Da el Primer Paso. Esto también es presencial en Pirque. Así que ahí está todo también para todos nuestros amigos que son emprendedores o emprendedoras. Y vamos con otras informaciones también que tienen que ver con la cueca. Bueno, Paine vivió el regional, la cueca en el campeonato regional. Vamos a ir de inmediato con esta información también. Orgullo painino al ritmo de la cueca. Con mucho entusiasmo, nuestra pareja representante de Paine participó hace algunos días en el Campeonato Regional de Cueca del Adulto Mayor, que se desarrolló en el Estadio Nacional. Y si algo quedó demostrado es que la cueca se disfruta mucho más cuando se comparte. La pareja painina contó con una barra que acompañó y alentó cada momento de esta jornada. Porque más allá de los resultados, lo importante es atreverse a participar, disfrutar la experiencia y mantener vivas nuestras tradiciones. Así que ahí vemos a la Anita María también junto a su pareja participando ahí en el Estadio Nacional. También con, llevando el nombre de Paine hasta estos campeonatos regionales. Vamos con más información y aquí atención muchos vecinos y vecinas, sobre todo quienes arriendan o quienes no han tenido la posibilidad de arrendar. Subsidio de arriendo para personas mayores y personas con discapacidad. Acá lo importante es que si usted es arrendatario o tiene ganas de arrendar, muchas veces no se puede, se tiene que vivir de allegado porque no existe la posibilidad de pagar un arriendo. Esta es la oportunidad de que si usted se quiere vivir solito o solita, lo pueda hacer. Bueno, y estos subsidios tienen otra particularidad. Los subsidios de arriendo para personas mayores y personas con discapacidad no necesitan un núcleo familiar. Pueden ser personas que vivan solitas o quieran vivir solas. Si tienes 60 años o más y estás en situación de discapacidad, este beneficio puede ayudarte a financiar parte muy importante de tu arriendo. El llamado especial del subsidio de arriendo DS52 del Ministerio de Vivienda y Urbanismo estará disponible
entre el 8 de septiembre y el 8 de octubre, ya quedan pocos días. El subsidio cubre el 90% del valor mensual del arriendo, mientras que la persona beneficiaria aporta solo el 10% restante. Por ejemplo, un arriendo de 300 mil pesos, el Estado con este subsidio de arriendo pone los 230 mil pesos y usted pone 30 mil pesos por una casa que vale 300. Entre los principales requisitos, tener 60 años o más, acreditar una discapacidad mediante el Registro Nacional de Discapacidad, pertenecer hasta el 70% al Registro Social de Hogares, acreditar ingresos familiares desde 5F, es decir, si yo tengo mi pago por discapacidad, con eso yo puedo hacerlo, o también con la pensión básica solidaria. Me alcanza además para esos 5 UF, con eso acredito esta renta. En la región metropolitana permite arrendar viviendas de hasta 13 UF mensuales. ¿Necesitas orientación para postular? Te invitamos a la oficina de vivienda de la Municipalidad de Paine, que estará disponible durante todo el periodo de postulación para orientar y recibir también las postulaciones. Les van a ayudar hacer la postulación. También puedes postular desde tu casa online en arriendo en línea del Mimbo utilizando tu clave única, pero también, si usted no se maneja en esto, también ahí la oficina de vivienda de la Municipalidad de Paine está disponible para ayudarlo en la postulación. Es importante también que ustedes puedan hacer esto. Bueno, ¿en qué consiste? Un aporte del Estado que te ayuda a pagar el arriendo de tu vivienda, este llamado 1026, tiene condiciones especialmente y además más flexibles para personas mayores de 60 y personas con discapacidad acreditada. Tú pagas una parte, el Estado aporta hasta el 90% del valor mensual. Tú pagas solamente el 10% del arriendo. ¿Cuánto es el beneficio? Son 213 UF por beneficiario entregadas mensualmente. O sea, son 213 en el año. La cobertura hasta el 90% del valor del arriendo, sin límite de 8 años para este llamado a excepción especial. La vivienda que arriende no puede superar las 11 UF mensuales, UF en Arica y Parinacota, Tarapacá, Antofagasta, Atacama, Metropolitana, Aysén y Magallanes. ¿Quiénes pueden postular? Personas mayores de 60 años o que los cumplan durante este año 2026. Puede estar incluso de cumpleaños el día 31 de diciembre y que recién ahí cumpla los 60, también lo puede hacer. Es cumplir los 60 durante este año 2026. Las personas con discapacidad de cualquier edad inscrita en el Registro Nacional de Discapacidad. El requisito de ingreso, acreditar este ingreso mínimo de 5 UF. ¿Y cómo postular? En línea, en la página web mimbo.cl, con su clave única, o presencial, acude a tu oficina del Servio, pero también puedes postular acá en el municipio y te van a ayudar con todo lo que tiene que ver con la postulación para el arriendo. Así que importante también para esto. Vamos con otras informaciones. Vamos a revisar esta información importante. Bueno, invitamos a la segunda mesa intercultural a cargo del programa Pepsi. Lo invitamos este martes 22 de septiembre a un espacio de participación y trabajo colaborativo entre las comunidades y el establecimiento de salud. Trabajemos juntos para promover una atención basada en las necesidades de los pueblos indígenas. Nos encontramos a las 15 horas en la sala multiusos del CEFAM Miguel Solar. Así que ya lo saben, mañana martes 22 de septiembre a las 15 horas en la sala multiusos del CEFAM Miguel Solar, esta segunda mesa de intercultural Pepsi, Programa Especial de Salud de Pueblos Indígenas. Ahí está también esta gran invitación. Y la invitación también para ponernos al día con la vacuna del sarampión. Protejamos a nuestros niños y niñas contra el sarampión. El sarampión es una enfermedad altamente contagiosa, pero podemos prevenirla con la vacunación.
La primera dosis, los niños de niño y niña deben recibirla a los 12 meses de edad y luego a los 3 años. Cuando cumplan un año y cuando cumplan los 3 años, es otra dosis. Son dos dosis, por eso siempre se pone una al año y a los 3 años. Y es completamente gratuita en tu posta o Cefam. ¿Quieres saber más sobre el sarampión? También pueden revisar todos los riesgos que hay. Con esto ingresa al minsal.cl/sarampión, donde también podrá revisar sus vacunas al día de hoy. Así que también pueden revisar si su hijo está con las dos dosis, si le falta una dosis, es importante saberlo. Y también vamos con una oferta laboral. Oferta laboral de enfermera. El Departamento de Salud requiere contratar a enfermera para reemplazo de pre y postnatal para cargo del vacunatorio de Cefam Miguel Solar, ubicado en Paine Centro. Envía tu currículum al correo csandoval@saludpaine.cl. Les vamos a contar que acá hay un contrato de 44 horas, la jornada de 8 a 17 horas y los requisitos son curso de gestión de cadena de frío, el programa nacional de inmunizaciones, el curso de farmovigilancia de vacunas, experiencia verificable en vacunatorios, campaña influenza y también campaña escolar. Las postulaciones a csandoval@saludpaine.cl. Ahí está también este correo. Bueno, y yo me comienzo a despedir. Que tengan un muy buen día, una buena semana también para todos. Cuesta echar a andar de repente después de varios días en que, bueno, muchos descansamos también. Hace tiempo que no me tomaba así como un descansito de tarde de siesta, así que estuvo muy, pero muy bueno. Sobre todo ayer que hacía frío, había viento, un viento pero increíblemente fuerte en algunos ratos, entre la 1 a las 2 de la tarde, un viento increíble, que bueno, muchos niños estaban elevando volantines, los volantines llegaban a cualquier lugar. Por ahí no sé si a alguien se le arrancó la bandera también, porque el viento era tan fuerte que las banderas flamearon todo el día de ayer. Bueno, yo creo que fue una linda celebración de fiestas patrias también acá en nuestra comuna. Felicitaciones a todos quienes hicieron posible también las fiestas patrias en Paine, a todo el equipo también del municipio que se preocupa de cada uno de los detalles, que esto funcione como corresponde también, así que le damos las gracias a cada uno de ellos también por hacernos estas fiestas más bonitas, que sean seguras, así que dar las gracias solamente. Bueno, yo me despido por un ratito de este programa Paine Crecemos Juntos y ya volvemos en unos minutitos acá en la mañana cristalina de su radio Golondrina con algunas noticias complejas también. Ayer nos informaron sobre algunos auditores también que ya partieron. Así que yo vuelvo en un ratito más para conversar sobre ello también. Así que les damos las gracias también por escucharnos también en este programa Paine Crecemos Juntos, en donde nos informamos de todo el quehacer municipal para todos. Hablamos de cultura, hablamos también de la finalización de las fiestas patrias, como le dije, hablamos de cultura, de deportes, también ahí con una medallista painina, que es un orgullo, y por supuesto también con todos los emprendimientos de que participaron acá en nuestra jornada, y como les dije, y también con varios cursos también y cosas interesantes para todos nuestros amigos y amigas que están emprendiendo y que también tienen la posibilidad de soñar con llevar sus productos también al extranjero, porque acá tenemos esto que es importante, así que descubra nuevas oportunidades de crecimiento y también de importar y de exportar, así que no se olviden de eso y tomen todos los cursos que necesitan tomar, que acá la municipalidad también siempre los tiene presentes. Yo me despido, como le dije, por unos segunditos y ya regreso acá en la 106.1. Que estén muy bien. Chao, chao.

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6: Son las 10 de la mañana.
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3: Son las 10 de la mañana, 5 minutos.
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2: Son las 10 de la mañana, 33 minutos.

Bueno, ya son las 10:40 minutitos, comenzamos un poquito antes porque lamentablemente tenemos que dar nuestras condolencias a dos familias paininas. Justamente en estas fechas en que todo el mundo celebra, a veces suceden estas cosas que son tan tristes. Así que bueno, vamos a dar las condolencias para dos familias paininas, como le dije. Primero, ayer nos enteramos de la lamentable pérdida de nuestra amiga la Ceci Mena, Cecilia Mena, por su fallecimiento. Ayer nos enteramos y de verdad que fue bien complejo porque la Ceci Mena siempre nos estaba llamando y todo, y bueno, nos enteramos de esta partida tan repentina también. Nuestra amiga Ceci Mena, que siempre nos llamaba, nos pedía algún temita, siempre nos escuchaba, así que nuestras condolencias a toda la familia Mena. Bueno, ella, la misa va a ser el día de hoy a las 14 horas en la iglesia Nuestra Señora Guadalupe de Champa. Así que nuestras condolencias a toda la familia Mena. Sabemos que son todos auditores también. Y bueno, muy sorpresiva también el fallecimiento de la Ceci Mena para todos, para sus vecinos, para sus familias también, que fue muy complejo esto de un rato a otro. Y bueno, ella ya partió, está descansando, y la misa va a ser el día de hoy a las 14 horas en la iglesia Nuestra Señora de Champa. Así que nuestras condolencias a toda la familia Mena por de tan sensible pérdida y también muy, muy repentina. Así que fue bien impactante esto para todos. Así que bueno, nuestra gran amiga Ceci Mena, que ya partió, y la misa va a ser el día de hoy a las 14 horas en la iglesia Nuestra Señora Guadalupe de Champa. Y también nos enteramos de un vecino de Champa también, que también partió. Bueno, la Ceci Mena, si bien vivía acá en Paine, pero también siempre fue de ese sector de Cuyipemo, y también en la misma calle hacia Cuyipemo, don Víctor Varela Varas. La misa va a ser el día de hoy, 21 de septiembre, a las 15 horas, también en la parroquia Nuestra Señora Guadalupe de Champa. Así que una lamentable pérdida de dos personas, dos vecinos de Champa. También, bueno, la Ceci se crió ahí en Cuyipeumo. Y bueno, la misa de la Ceci a las 2 de la tarde en la parroquia Nuestra Señora Guadalupe de Champa, y la misa de don Víctor Varela Varas va a ser a las 3 de la tarde. Así que bueno, para todos los vecinos de Champa, de verdad que compleja la situación. Dos vecinos también. Bueno, acá me dicen que don Víctor Varela es Márquez. Don Víctor Varela Márquez. Ahí está. Bueno, don Víctor Varela también, un vecino que conocimos también, el papá de don Pato Varela, que también lo conocemos harto acá, un painino también que, ya, ahí está, ya, está bien, acá me están rectificando. Don Víctor Varela Varas, ahí sí. Bueno, un vecino que vivía también ahí en esta calle que llega ahí a Cuyipeumo, también como les habíamos dicho, así que también un abracito grande para todos. Bueno, y se da justo que estos dos vecinos también van a ser velados en la misma iglesia, como les dije, la misa de Ceci Mena,
Yo le digo Ceci porque todo el mundo la conocíamos como la Ceci Mena, la gran Ceci Mena y Cecilia Mena. La misa va a ser a las 2 de la tarde en la iglesia Nuestra Señora de Guadalupe de Champa. Y a las 3 de la tarde es la misa de don Víctor Varela Varas. También a las 3 de la tarde en la misma parroquia Nuestra Señora Guadalupe de Champa, Darío Pavés 345. Así que bueno, dos grandes vecinos de nuestra comuna que lamentablemente partieron el día de ayer. Así que nuestras condolencias a ambas familias, de verdad que son personas muy valoradas también por toda la comunidad, y es muy lamentable también para toda la familia justo en esta época bien, bien compleja. Así que un abrazo gigante para cada una de las familias, para la familia, tanto para la familia Varela como para la familia Mena también, que bueno, las misas, como le dije, se van ahí a topar. Primero la misa de la Ceci Mena a las 2 de la tarde y luego también la misa de don Víctor Varela a las 3 de la tarde en la parroquia Nuestra Señora Guadalupe de Champa. Así que, como le dije, de verdad que es bien complejo porque sabemos que hay mucha familia también, familias grandes, que... Bueno, acá me rectifican, don Víctor se fue el día sábado. Gracias por decirme. Yo pensé que había sido ayer en la mañana, pero me dicen que don Víctor se fue el día sábado. Bueno, y la Ceci fue el día de ayer. Así que nuestras condolencias de verdad a toda la familia, y también, bueno, a Pato Varela, porque ellos también siempre son personas que muy colaboradoras con todo. Así que un abrazo a la Juanita también por la pérdida de su suegro, y también a toda la comunidad de Champa. Pues sabemos que ahí hay muchos vecinos que, bueno, incluso don Víctor fue presidente de la Junta de Vecinos, si no me equivoco, en algún momento. Así que ahí para que me comenten también. Creo que fue presidente ahí en su Junta de Vecinos hace algunos años. Así que un abracito grande para todos ustedes en este momento tan difícil de entender y de sobrellevar. Y también, como le dije, toda la familia Mena, que, bueno, ahí la Ceci también, una persona muy alegre también, que, bueno, se fue muy, muy rápido, muy sorpresivamente el día de ayer. Y como le dije, don Víctor también el sábado. Y creo que también fue, como les había dicho, presidente ahí de la Junta de Vecinos en Champa. Así que un abrazo grande para cada uno de ellos. Bueno, como le dije, la misa de Ceci Mena es hoy a las 2 de la tarde, 14 horas, en la iglesia Nuestra Señora Guadalupe de Champa. Y la misa, posteriormente, la misa de don Víctor Varela es también el mismo día, a las 3 de la tarde, en la misma parroquia Nuestra Señora de Guadalupe. Así que un abrazo a ambas familias en este día tan complejo. Y bueno, yo me quiero recordar también de don Víctor, un caballero también de verdad. Así que un saludo grande a toda su familia, a toda la familia Varela. Y quiero ir con un tema también que la Ceci Mena siempre me pedía. A ella le encantaba este tema de Virus, Imágenes Paganas. Así que con harto cariño al cielo para nuestra amiga Ceci Mena.

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5: Son las 11 de la mañana, 6 minutos.

0: Bueno, ya son las 11 de la mañana con 7 minutitos. Vamos a reiterar estos avisos muy lamentables. También la pérdida de dos vecinos de nuestra comuna. El primero de nuestra amiga Cecilia Mena. La misa se realizará el día de hoy a las 14 horas en la parroquia Nuestra Señora de Guadalupe de Champa. Y también, como les habíamos contado, también la misa de don Víctor Varela Varas, la misa se realizará también el día de hoy, 21 de septiembre, a las 3 de la tarde en el mismo lugar, en la parroquia Nuestra Señora Guadalupe de Champa. Así que bueno, a ambas familias también nuestras condolencias. Y la parroquia Nuestra Señora de Guadalupe de Champa está ubicada en Darío Pavés 345 en Champa. Bueno, vamos a ir con otras informaciones el día de hoy. Bueno, tenemos 13 grados de temperatura a esta hora. La sensación igual está como un poquito fría, el viento un poquito el viento frío como el día de ayer, 19 grados para el día de hoy. Mañana vamos a tener toda la semana igual nubosidad. Para mañana 22 grados, para mañana 22 de septiembre, que mañana llega la primavera, aunque uno dice ya desde el 21 de septiembre llega la primavera, pero sabemos que entre un año y otro también hay una diferencia de hora de la primavera. Vamos a contarle por qué no llegó este lunes la primavera. Siempre las épocas se marcan como la llegada del verano, el día 21 de diciembre, la llegada del otoño, el 21 de marzo, la llegada del invierno, el 21 de junio, y la llegada de la primavera, el 21 de septiembre. Pero a veces no coincide la misma hora o el mismo día. Bueno, no es este lunes y el día y hora exacta en que comienza oficialmente la primavera en nuestro hemisferio sur. Aunque a menudo el equinoccio de primavera se espera cada 21 de septiembre, este año la fecha será diferente. Específicamente será a las 21:05 minutos, mañana en la noche, del martes 22 de septiembre. Así que ahí a las 21:05 minutos llega la primavera, pero bueno, oficialmente llega. Nosotros siempre nos regimos por cada 21 de septiembre, pero tiene algún atraso de algunas horas, como le dije. Así que mañana a las 21:05 minutitos de este martes 22 de septiembre, cuando Chile deje oficialmente atrás el invierno y reciba la nueva primavera año 2026. Al mismo tiempo, países ubicados en el hemisferio norte comienzan el otoño. El motivo de este retraso es que el equinoccio no ocurre necesariamente el mismo día todos los años. No es que sea exacto así como al mismo momento que lleguen los días 21. Ya que depende del momento exacto en que el sol cruza el ecuador celeste. Esto responde a la duración del año tropical, que no coincide exactamente con los 365 días del calendario, por lo que la fecha y la hora de estos fenómenos pueden variar. No es algo extraño. El año pasado, de acuerdo con lo que se informó el Servicio Hidrográfico y Oceanográfico de la Armada, el CHOA, la primavera del 2025 empezó también el 22 de septiembre a las 15:19 minutos. Y este año se retrasa un poquito más porque va a comenzar a las 21:05 minutos el día de mañana. La Tierra estará iluminada en sus dos hemisferios de igual forma. Así que ya lo saben, la Tierra estará iluminada en sus dos hemisferios de igual forma. Además, el Sol aparecerá exactamente por el punto cardinal este y se ocultará por el oeste. A partir de entonces, el hemisferio sur avanzará hacia jornadas cada vez más extensas para llegar al siguiente granito astronómico, que es el calendario, el solsticio de verano, el cual está previsto para ocurrir el mismo 21 de diciembre. Ahí el verano va a llegar justamente el 21 de diciembre. Y por último, el equinoccio también ha adquirido un fuerte significado cultural a lo largo de nuestra historia. Bueno, Gómez destaca que distintas culturas ancestrales han conmemorado este momento con ceremonias, bailes y cantos. Uno de los lugares más reconocidos mundialmente por las reuniones durante los cambios de estación es en Inglaterra, donde miles de personas suelen congregarse alrededor del monumento megalítico para observar la salida del sol y participar de estas celebraciones. Ahí, en Europa también se celebra más este equinoccio. Bueno, vamos con otras informaciones de este día. Bueno, un medio internacional publica que en Chile ni los completos se están salvando del golpe económico que tenemos. El completo, ya sea alemán, dinámico o italiano, considerando una de las alternativas más accesibles para comer de todos los chilenos, también está siendo impactado por el aumento del costo de vida en Chile, publicó el medio estadounidense ABC News. Un reportaje emitido por esta cadena ejemplificó que en algunos locales del centro de Santiago, el precio del completo, calificado como un símbolo de la alimentación popular chilena, se pasó de unos 2.500 a entre 3.500 a 4.000 pesos. O sea, imagínense, de 2.500, algunos completos en algunos lugares subieron a 4.000 pesos. Eso, harto. Reflejando el encarecimiento de una comida habitual para amplios sectores de la población. El alza se produce en un escenario de debilitamiento económico con dos trimestres consecutivos de contracción, un desempleo que está llegando casi al 10% y con la inflación anual de un 4.1%. Ante este panorama, mencionó ABC News, el Banco Central redujo su proyección de crecimiento para este 2026 a un rango de 0.25 y hasta 0.75. El año pasado crecimos un 2.5 y ahora estamos 0.25 incluso puede ser, o sea, nada. Un símbolo de la alimentación popular. Bueno, a todos yo creo que nos gustan los completos. La presión sobre los hogares también ha modificado los hábitos de consumo. Personas entrevistadas por ABC News señalaron que comer fuera, reunirse con amigos se ha vuelto también más caro, por lo que han optado por cocinar en casa y controlar más los gastos. El aumento de los precios de los alimentos, el transporte ha reducido el poder adquisitivo, mientras que los trabajadores cuestionan que sus ingresos no crecen en nada y al mismo ritmo que el costo de la vida, agregó el sistema medio. El completo nació en Santiago durante la década del 30. De 1930 y se consolidó como una preparación accesible para personas de distintos niveles socioeconómicos. Guillermo Cid, el gerente del portal Ex Bahamondes, un restaurante que asegura ser el pionero en vender completo en nuestro país, él trajo la idea de Estados Unidos, pero lo chilenizó. Este hot dog de Estados Unidos con la vienesa y el pan, fueron los primeros ahí en este portal Ex Bahamondes, donde le pusieron la palta, le pusieron el tomate y todo lo que había en Chile. Dice, el plato continúa siendo una alternativa para quienes buscan alimentarse sin asumir el costo del menú. Era lo más barato en aquellos tiempos. Bueno, el escenario económico también plantea desafíos para este gobierno, que ha impulsado medidas destinadas a fomentar la inversión y el empleo. El reportaje finalmente resaltó que el Ejecutivo trabaja en un plan de emergencia laboral, mientras que analistas advierten sobre las necesidades que estas iniciativas económicas se traduzcan de verdad en mejoras concretas para los ingresos y el bienestar de los hogares en nuestro país. Ahí está este tema que también hasta los completos han subido de precio. Bueno, vamos con otras informaciones también de esta jornada. Vamos de inmediato con algunas informaciones. Bueno, un hecho muy, muy lamentable. Un niño de 9 años falleció tras caer desde el noveno piso en un edificio en Santiago. La PDI investiga también este hecho tan, pero tan lamentable. un niño de solo 9 años murió tras caer desde el noveno piso de un edificio ubicado en barrio Franklin, en la comuna de Santiago. El menor fue trasladado hasta el hospital San Borja, donde falleció pese a las maniobras realizadas por todo el personal médico. El hecho ocurrió durante la tarde de ayer domingo en un inmueble situado en las inmediaciones de General Gana, con San Diego, hasta donde concurrieron equipos de emergencia y personal policial. El capitán José Espinosa, de la Segunda Comisaría de Santiago Centro, confirmó el fallecimiento y señaló que las circunstancias en que ocurrió la caída todavía son materia de investigación. Como Carabineros de Chile queremos lamentar el sensible fallecimiento de un menor de edad, el cual su familia en este minuto se encuentra súper afectada de acuerdo a la conmoción del hecho. De acuerdo a información entregada por Carabineros, la familia se encontraba al interior del departamento al momento de lo ocurrido. Por versión de los padres, ellos manifiestan que el menor se encontraba en primera instancia al interior del domicilio y ellos sienten escuchar gritos al exterior y se percatan de lo ocurrido. Hasta ahora no se ha establecido públicamente qué provoca la caída ni qué estaba haciendo el niño durante los momentos previos. Consultado sobre si había una malla de protección que se encontraba rota en el lugar y la posibilidad de que el menor estuviera jugando, el capitán sostuvo que esos antecedentes forman parte de las diligencias investigativas. Lamentable noticia. Y bueno, Carabineros también reportó 18 fallecidos, 282 detenidos en nuevo balance por la fiesta patria. Un nuevo balance sobre la situación del país durante fiesta patria fue entregado pasada las 10 de la noche del domingo 20 de septiembre, ayer, en el cual lamentablemente se reportaron 18 fallecidos y 282 detenidos durante estos días. Según detalló el teniente coronel Carlos Cortés de la Prefectura de Tránsito, se realizaron hasta la noche del sábado 19 más de 50.000 controles vehiculares orientados a las principales causas de accidente: exceso de velocidad, conducción bajo los efectos del alcohol y droga, uso de teléfonos celulares al conducir. A esto se suman 12.000 controles de alcotest y de narcotráfico en lo que va el fin de semana. El balance arrojó 144 detenidos por conducción en estado de ebriedad, 85 bajo los efectos del alcohol, 37 personas detenidas por consumo de droga, 16 detenidos por conducción temeraria, que corresponde a exceder más de 60 kilómetros por hora la velocidad máxima permitida en el lugar. Por ejemplo, si alguien va en las calles de Paine, que son 50 kilómetros por hora, y va a 110, eso es conducción temeraria. Hacemos el llamado a dejar de consumir alcohol, también drogas, un tema que ha estado lamentablemente muy normalizado, señaló el oficial, agregando que se debe lamentar que 18 personas fallecidas en diferentes siniestros viales a lo largo del país en lo que fueron estas fiestas patrias, lamentablemente. Bueno, y también los vehículos que salieron de la región metropolitana, se señaló que las cifras del gobierno se acercaban bastante a lo registrado por la institución y los vehículos que salieron de la región bordean los 400.000 vehículos durante estos días. Bueno, y ahora vamos de inmediato a conocer también, a propósito que estábamos hablando de estas conducciones temerarias, lamentablemente conducciones bajo los efectos del alcohol y conducciones también por el efecto de las drogas, vamos a revisar un comunicado de prensa de CGE donde informa las estadísticas de choques a postes.
1: CGE informa estadísticas de choques a postes durante el primer semestre. Según datos de CGE, cuya zona de concesión va desde las regiones de Arica, Parinacota hasta la Araucanía, entre enero y agosto de este año se registraron un total de 2.311 accidentes de tránsito con destrucción de infraestructura eléctrica. Estos accidentes dejaron a casi 2 millones de clientes sin energía eléctrica por largos periodos de tiempo, promediando cerca de 10 postes chocados al día en esta zona de distribución eléctrica. Rubén Guzmán, gerente del Centro de Despacho y Control de CGE, comentó que este es un problema que, lejos de disminuir, se ha agravado año con año.
2: Como empresa distribuidora, nos preocupa lo que generan estos accidentes de tránsito. La situación de los postes chocados y la infraestructura dañada debido a accidentes de tránsito es un grave problema y una tendencia que va al alza en los últimos años, lo que muestra la necesidad de reforzar las campañas públicas de prevención.
1: Los choques a postes generan un gran impacto para los clientes en general. Estos accidentes de tránsito producen interrupciones de servicio eléctrico que impiden el desarrollo de todas las actividades diarias. A lo anterior, se suman los tiempos de reparación de la infraestructura dañada que parten en 4 horas de faena como mínimo. En tal sentido, el Ejecutivo explicó que esta situación afecta en forma directa a los pacientes electrodependientes.
2: Más allá del impacto sobre la infraestructura eléctrica y sobre los trabajos que debemos realizar debido a estos daños, es el impacto que genera la comunidad. Cortes de suministro eléctrico de una gran cantidad de clientes por un extenso tiempo para que nosotros podamos hacer las reparaciones debido a estos accidentes de tránsito. Y aún más peligroso es que tenemos clientes electrodependientes que se ven afectados con estas interrupciones de suministro causadas por terceros.
1: Guzmán sostuvo que es necesario que las personas tomen conciencia de los peligros de conducir de forma temeraria o a velocidades por sobre lo establecido.
2: Como CGE, claramente nos preocupa este incremento de los choques y los postes que sufren daño. La tendencia son los choques protagonizados por camiones o por vehículos que se conducen a alta velocidad. El llamado es a todas las personas, a todos los clientes, a todos quienes escuchen, es conducir con precaución, respetar los límites de velocidad y evitar que se generen accidentes de tránsito, tanto entre vehículos como con la infraestructura eléctrica.
1: Con el objetivo de mitigar los efectos que tienen los choques a postes en la continuidad de servicio, el Ejecutivo explicó que CGE ha dispuesto a la instalación de protectores de postes, que son un dispositivo plástico con cintas reflectantes que permite una mejor identificación de las instalaciones.
2: Hacemos acciones, hacemos análisis para evitar daños por choque y entre ellos está la instalación de equipos de disuasivos con el fin de evitar que nos choquen estos postes. A la fecha efectivamente hemos instalado casi 150 equipos, por ende podemos decir que efectivamente está siendo muy eficiente la instalación de estos equipos que son instalados estratégicamente en aquellos postes que ya han sido chocados por lo menos una vez.
1: A nivel nacional, la región metropolitana de Santiago lidera las estadísticas en cuanto a la cantidad de clientes afectados por interrupciones de servicio, con 468 postes durante el periodo de enero-agosto, que significaron interrupción de servicio eléctrico para 354.278 clientes. Pero vamos al detalle por comunas, donde San Bernardo lidera por cuarto año consecutivo las estadísticas con el mayor número de postes chocados, con 86 accidentes. Le sigue Puente Alto con 65, La Pintana 48, Melipilla 38, al igual que El Bosque, Paine 30 choques a postes, Buin 26, Peñaflor 22, Talagante 19, Padre Hurtado 15, San José de Maipo 12, Curacaví y Calera de Tango con 10 choques a postes durante el periodo, El Monte 9, Pirque, María Pinto con 7 accidentes, Algüe con 4 y la comuna de San Pedro con 2 choques a postes. CGE entrega recomendaciones de seguridad en forma permanente a sus clientes, llamado a la inscripción oportuna de pacientes electrodependientes.
3: En CGE estamos comprometidos contigo. Si eres un paciente electrodependiente,

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8: Son las 11 de la mañana, 36 minutos.

0: En este día especial, en este día en que cuando nosotros éramos niños las radios no funcionaban porque todos se dedicaban a pasarlo bien, pero ahora estamos trabajando y tenemos un saludito de alguien muy, muy especial. Estamos junto al pelado Rodrigo. Rodrigo, ¿cómo estás? Buenos días.
1: Muy bien, Marcelita, buen día. Y a todos los auditores de su radio, efectivamente la estamos llamando para desearle a usted y a todos los que trabajan ahí en la radio, un feliz día del trabajador radial.
0: Muchas gracias, igual para ti. Mira, sabemos que esto nos gusta, lo disfrutamos, que hay momentos alegres, hay momentos tristes, hay de todo, se va mezclando todas las cosas en el día a día, y bueno, siempre estamos ahí nosotros al pie del cañón, día tras día también fue.
1: Sí, se gana poco con esto, sí, ambos muy sabemos poco. Que esto es, digamos, más que nada pasión,
0: sí,
1: pero
0: sí.
1: Igual uno lo hace con cariño. ¿Cómo se llama su programa de la mañana, Marcelita?
0: La mañana. Mi programa, La Mañana Cristalina, de Radio Golondrina.
1: Radio Golondrina, ¿cuánto sabe? ¿Cuánto sabe? Oiga, ¿y qué otro tipo de programas tienen en la Radio Golondrina?
0: Tenemos música ranchera, tenemos un programa especial del municipio con toda la información del municipio tempranito en la mañana, tenemos a DJ Chamorro en la noche, así, contando todas las cupuchas del día de cupuchas y más también.
1: ¿Qué tipo de cupucha?
0: Todas.
1: ¿Quién se comió con quién el fin de semana del baile? ¿Fue lo que?
0: No, por ahí.
1: ¿Qué tipo de cagüines tiran ahí en la radio, en la cristalina? ¿Ah?
0: Todas las copuchas menos las de él, porque él se hace el santo.
1: ¡Oh, qué increíble, qué bonito! Estamos saludando una radio de Paine, la radio cristalina.
0: Golondrina.
1: Perdón, Golondrina, la radio.
0: Sí.
1: Qué bonito.
0: Muy bonito.
1: Mándale un saludo a todos los auditores de la Radio Carolina que la están escuchando ahora en todo Chile. Vamos.
0: Bueno, un saludito grande para nuestra gran Radio Carolina, que era mi radio cuando yo era joven. Carolina Discoteca.
1: No, yo no era de esa época, yo estoy haciendo
0: la práctica. Acá. Sí, pues así que...
1: ¿Cuánto tiempo lleva en radio, Marcelita?
0: Como 15 años.
1: 15 años, llegó bien jovencita, ¿eh?
0: No tanto.
1: Espectacular, y tú eres como la mina del pueblo, así como que todos le tenían ganas a Marcelita, ¿eh?
0: No.
1: Espectacular, y le piden autógrafo, cuando va a la plaza le piden autógrafo a Marcelita. Espectacular.
0: Sí.
1: Muchas gracias, Marcelita.
0: Pero con harto cariño de la gente, así que eso es lo que vale, estar en las buenas y en las malas con toda la gente de Paine.
1: Esa es nuestra amiga Marcela de la radio Golondrina. Feliz día del trabajador radial.
0: Feliz día para ti, para todo el equipo también, un feliz día. Oye, y ojalá que volviera esa tradición que la radio no funciona en el día 21 y que todos nos vamos a un asadito, ¿cierto?
1: Un paseo, una rave ahí a pasarlo bonito. Espectacular, sí. Vamos a hacer un paseo y te vamos a invitar, Marcela, ¿ya?
0: Muchas gracias, pues.
1: Para que bueno. con un chancho, un cordero, ¿ya?
0: Y te escuchamos todos los días acá con la publicidad de nuestro amigo Pancho también en La Manada.
1: Qué bueno, ya. Que te vaya muy bien, Marcelita.
0: Que te vaya súper, súper bien. Un abrazo grande, Rodrigo.
1: Marcela, chao.
0: Chao.
1: Machucados que escuchan. Espectacular. Saludos. Feliz día del trabajador radial.
0: Gracias, igual para ti. Feliz día. Bueno, ahí estaba esta sorpresa desde Radio Carolina. El pelado Rodrigo también saludando a todas las radios más chiquititas. Ellos salen a través de todo el país en Radio Carolina, nosotros acá en Paine, así que también hacemos el saludo extenso también para todos. Bueno, nosotros también saludamos a nuestros amigos de WIN, saludamos ahí a José Castillo en la mañana, nos saludamos todos, saludamos a José Barría también en WIN, nuestros grandes compañeros que siempre nos estamos ayudando en todo. Saludamos también a DJ Chamorro, saludamos al Cherrito, saludamos a todos quienes estamos día a día haciendo radio todos los días, como le decía el pelado Rodrigo, momentos buenos, momentos malos, siempre estamos. También vamos a agradecer también los saluditos por ahí de nuestra amiga Elizabeth Fuensalida, que nos saludó tempranito, también Rosalía Pérez, que nos mandó por ahí bien la mañana un saludito, así que muchas gracias a todos. Como recordábamos estos días, en aquellos años no se hacía radio, porque todos tenían su día libre. Pero bueno, con el correr del tiempo seguimos haciendo radio igual en este día especial. Así que un gran saludo a todos y gracias por los saluditos también de ustedes. Y bueno, este saludo desde Radio Carolina que nos llegó recién. Así que nos llamó ahí el pelado Rodrigo. Así que le damos las gracias también y a todos quienes hacen radio en nuestro país. Vamos a hacer una pequeña pausa y ya regresamos.
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4: 12 horas, 16 minutos.

Bueno, ya son las 12:20. Vamos a ver si la temperatura cambió un poquito en estos días que están como bien raros, con harto viento. 14 grados tenemos a esta hora, la máxima dice que 19 grados. Y la para mañana 22 grados, pero la mínima igual van a estar bajas, así que a levantarse bien abrigaditos quienes se levantan temprano. Bueno, y además les vamos a recordar que mañana el móvil de CGE va a estar en dos lugares de Paine. Vamos a revisar de inmediato los dos lugares en donde va a estar. 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Vamos a revisar de inmediato que se me fue el WhatsApp. Ya, mañana la sucursal móvil de CG va a estar en la mañana, desde las 9 de la mañana hasta las 13 horas, en Dideco de Hospital, para que ustedes hagan todos los trámites que necesitan sin tener que ir a la oficina de Buin o la de San Bernardo. 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Desde las 9 y hasta las 13 horas en hospital, en el Dideco Hospital. Y por la tarde, desde las 15 hasta las 17 horas, en la oficina territorial de Champa. Y en la placita va a estar CG. Bueno, vamos a saludar también a la familia Morán Olmos, especialmente Toñito ahí que nos estaba saludando, y a toda la familia Morán Olmos porque siempre nos están escuchando también, así que un abrazo grande para todos ustedes, para toda la familia Morán Olmos, que son hartos hermanos, algunos que ya no están también, siempre nos acordamos de ella. Pero también a todos, a todos los hermanos Morán Olmos y también a todas sus familias, porque también son una familia muy numerosa y muy cariñosa también. Así que un saludito grande para todos ustedes. Sabemos que lo pasaron bien por ahí en las fiestas patrias. Por ahí vi un video de la Patti cantando también, así que con el pelo blanco, azul y rojo. Así que un saludito grande para la Patti también y para toda la familia Morán Olmos de Hospital. Y un saludo muy, muy especial también para todo el club de Toby de Hospital. Así que un abrazo gigante para todo ello. Bueno, el sábado ahí estuvimos comiendo solo cosas ricas. Lo mejor del club de Toby es las preparaciones que hacen, porque de verdad que son geniales, de verdad que todo exquisito, todo rico y todo agradable. Así que un saludo grande para todo el club de Toby, para todas las Lulú también, un saludo grande para todas nuestras Lulú, un saludo al presidente también de los Toby, que está ahí con tarjeta, entre tarjeta amarilla o naranja o fucsia, porque ya está casi con la tarjeta roja ahí nuestro presidente, don Jeremías Beltrán, que le mandamos saludos también. Un abrazo grande para don Jeremías, muy simpático además, pero está con la tarjeta ahí bien, entre, yo creo que un fucsia casi roja. Así que un abrazo grande, don Jeremías, para usted igual, de todas maneras con la tarjeta media, casi en el rojo. Así que un abrazo grande para todos. Y bueno, el sábado también, siempre un agrado con todo el club de Toby, que éramos poquitos, porque bueno, en estas fechas también muchas personas que no pueden asistir por diferentes cosas. Y un saludito también a don Manuel Adrovés, que no estuvo presente, pero lo vimos ahí por videollamada. Así que un saludo muy, muy grande para Manolito Adrovés también, que quiso estar presente en la comida. Mandó ahí una comisión de sus familiares para que nos fueran a saludar también y poder saludarlo por una videollamada. Así que para Manolito también, que tenga un lindo día, para todos nuestros amigos de los Tobis, para toda la gente de hospital también. Así que muchas gracias a todos.
Y vamos a ir con un tema que fue temazo durante estos días. ¿Ustedes hacen la empanada con una masa o con dos masas? Hay una persona que es de un canal de televisión que aseguró que la empanada era con dos masas, y lo aseguró tanto, así como diciendo, no, yo tengo calle, ustedes... Y le dijo a los demás, ustedes nunca han hecho empanadas porque yo ocupo dos masas. Se hizo viral, fue el tema de estos días, las dos masas de Karina Álvarez, pero quien no pidió disculpas, hoy día la periodista y conductora de Chilevisión Noticias, Karina Álvarez, volvió a referirse al comentado momento televisivo que protagonizó durante Fiestas Patrias. Esto fue antes de las Fiestas Patrias, en donde estaban haciendo un móvil. Estaban viendo el valor de las masas, porque mucha gente compra la masa hecha para preparar la empanada, pero nadie hace con dos masas. Siempre sabe, lo que sabemos hacer empanadas, sabemos que es una masa. Pero luego que se generara este inesperado debate por la forma en que preparaban la empanada, según ella, las empanadas se siguen con dos masas. Bueno, la periodista abordó el tema junto a Carlos Greitch, donde explicó que la situación ya había sido aclarada, aunque reconoció que la conversación tomó una relevancia que nunca esperaron. Se aclaró la situación en términos de cómo se hacían las empanadas, como decía diciendo Álvarez, antes de detallar el punto que generó la discusión. Se hacían con una sola masa. Yo sugerí dos, dice. El país está esperando, yo sugerí dos masas. La comunicadora contó que incluso hubo personas que llevaron la idea a la práctica. Hubo quienes hicieron la masa, hicieron la empanada en los restaurantes, y algunas personas que le pidieron colaboración, le linkearon ahí, hicieron que en los restaurantes el ejercicio de hacer una empanada redonda. Pese a la propuesta inicial, Karina terminó reconociendo cuál sería la forma más tradicional. Yo me quedo con una masa, dice. Esa es la formalidad, pero en realidad uno puede hacer lo que uno quiera. Incluso sale una empanada más grande que se puede compartir. Bueno, al final, ella dice que también puede hacerse la empanada redonda con la masa abajo, el pino y todo lo que lleva la empanada, y con la masa arriba, que sería una empanada redonda, que es como para compartir. Así que eso es lo que dijo finalmente, pero de verdad que fue todo el fin de semana el tema de las empanadas con dos masas de Karina Álvarez, que fue... muy comentado en redes sociales, y hay gente que hacía la empanada mientras ponían el audio también y daban vuelta la masa como lo es tradicional. Otros que se dieron el tiempo de hacer la empanada redonda con las dos masas, pero salió bueno también esto. Bueno, lo que no es tan bueno, lamentablemente siempre lo hemos dicho, cuando algunas personas que son las que están para cuidarnos, para hacer que las leyes se cumplan y todo eso, sacar la droga de nuestras calles y se van por el lado oscuro, por unas pocas lucas, por muchas lucas, no sé cuánto habrán ganado estas personas, pero de verdad que el daño que se hacen es tan grande, porque pierden la pega, se van presos, la vergüenza de su familia y todo lo demás, como que cuando se tientan por irse por este lado oscuro, no se dan cuenta lo que están haciendo, lamentablemente. Dice, reemplazaban droga por tierra. Parece que tenían como negocio de vender tierra de hoja. Bueno, estas personas reemplazaban la droga por tierra. Las pruebas que arrinconan a ex miembros del OS7, lamentablemente acusados por tráfico. Esta gente que, como le dije yo, no piensan en las

0: a irse a explorar el cantar de nuestra tierra. 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
5: Son las 14 horas.
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0: ¿qué tal? Muy, pero muy buenas tardes tengan todas y todos ustedes. Como siempre yo les digo, sean bienvenidas, bienvenidos a este su programa La Nueva Fiesta del Charro 2026. Y como siempre, a través de su radio Golondrina, saludamos a toda nuestra gente que nos sintoniza a través de la 106.1, a quienes también nos escuchan a través de nuestra transmisión online para Chile y todo el mundo, y quienes ya comienzan a ver nuestro programa en la página de Facebook, Radio Golondrina Paine. Sean todos ustedes bienvenidas y bienvenidos. En la sala de sonido, medio enfiestado el hombre, pero llegó. Mi querido DJ.
1: DJ Misterio.
0: Oiga, anda para el gato el hombre, Dios mío. Ay, Dios mío. Guillermo Ernesto, ¿cómo está?
2: 14 horas, 11 minutos.
0: Bien, ¿qué nacionalidad es? Ecuatoriano, ya. William.
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0: Bien, mi amiga Celia, muy buena.
4: Buenas, buenas.
0: ¿Cómo se siente hoy día?
4: Me siento rica.
0: Qué bueno.
4: Estoy feliz y contenta.
0: Ah, bien, ya. Dando comienzo a este programa de día lunes 21 de septiembre.

21 de septiembre y estamos recordando, saludando a todos los amigos que llevan por nombre Mateo, que hoy día están de onomástico todos los Mateitos. Un abrazo enorme desde Radio Golondrina. Y que tengan un hermoso día también, pues. Después de las fiestas patrias quedamos medio lacio, pero quedamos, ¿ah? Pero ahí para que lo celebren, queda un cachito ahí para que celebren a todos los Mateos. Y hoy día están de onomástico. Y hoy día nos celebramos nosotros todo Chile. Ya hicimos una misión en conjunto porque el llamar a la emisora, el programa de Marcelita en la mañana, para saludar a todos los integrantes de Radio Golondrina y a la gente de Paine, por supuesto. Y en especial Radio Golondrina, a la Marcelita, a quien les habla, y a DJ Chamorro, a todos acá. Así que un abrazo enorme también y las gracias a Rodrigo, que hace radio también, que partió tanto como nosotros también. Ahí, luchando, ¿ah? Así que un abrazo al lado Rodrigo también. Y a todas las auditoras que llamaron la emisora, pues, ¿ah? Y saludando en este día tan especial a todos los integrantes de nuestra radio. Así que estamos contentos. Un añito más estamos con Radio Golondrina, acompañando a nuestra audiencia de toda la comuna de Paine. Y voy a aprovechar, ¿eh?, un ratito más. Bueno, vamos a dar las malas noticias, porque no, la radio siempre tiene todo un poco, ¿eh? Tratamos siempre de llevar mejores noticias que más noticias, pero casi vida, parte de la vida. Pero voy a saludar en este primer segmento a una amiga con la que estuvimos compartiendo el día sábado con mis amigos de los Toby, que hacemos todos los 18 de septiembre, día 19 en este caso, hacemos una comida con toda la familia de los Toby, sus compañeras, sus hijos, y se hace muy bonito. Y bueno, uno a veces compara con las personas y no sabe, ¿ah? Por ahí me he enterado de varios autores, tenemos ahí muchos integrantes de los Toby. Y el día sábado, cuando yo ya me estaba despidiendo, una amiga con su esposo, también integrante, los Toby, me dijo, ¿por qué no me hace un saludito el día lunes? Yo lo escucho desde siempre. Así que le voy a mandar un saludo bien apretado, con harto cariño, a una amiga que está siempre calladita y no me decía que escuchaba, pues.

Y yo le saludaba ya mucho tiempo. Ella es nuestra amiga Lucía Morales. Un abrazo enorme para Lucía Morales. Espero que me esté escuchando mi amiga Lucía Morales. Un abrazo bien atentado para usted. Y espero que lo haya pasado en el cerdito. Mientras compartíamos ahí conversando. Y a su esposo, porque es un gran compañero de su vida también. Y gran amigo también de los hobbies, Luis Gómez. Claro, un abrazo enorme para usted, mi amiga Lucía Morales. Y para Luis Gómez. Gracias por acompañarse con nosotros en la radio. Saludamos también a mi amigo Benjamín Pérez, que siempre nos escucha con su familia. Y también mi amigo Manuel Ladrón, que está malito, este año no pudo ir. Por ahí le mandamos un video también de saludo a él. Y yo estoy saludando día también en nuestro día de radio. A mi amigo Luis, Manuel Ladrón. Esta vez no pudo estar con nosotros en, en la comida de Fiestas Patrias. Así que un abrazo bien apretadito, amigo, y tirar para arriba. Bueno, y un abrazo al presidente también, estoy hablando con él la mañana también. Auditor de nuestra emisora, Jimías Vestral. Mi amigo Manuel Antonio Morán, que es el encargado ahí de las cuentas. Ya, y bueno, a todos, amigo Vice, también un abrazo enorme. A un amigo Moisés, también auditor de la emisora. Y a mucha gente, amigos, de Chamba Hospital, País Centro, cualquier. A Cleo también. Un abrazo enorme para toda nuestra gente que nos ha escuchado por tantos años. Y hoy estamos de día, pues, el día del trabajador de la radio. Bueno, y ahora, vamos a las noticias un poquito, no poquito mala, bastante mala. Bueno, yo me enteré de la sensible partida. Bueno, y auditores también de nuestra emisora. Un amigo que se nos fue el día sábado, el día sábado creo que fue. Yo ya no estaba en emisora, pero me enteré ahí. Me enteré por la radio también de que se nos había ido un gran amigo también. Yo compartí mucho tiempo también con su hijo en el Pato Varela, en el Departamento de Educación Municipal. La Juanita Farías también. Él es su hijo y ella es nuera. Se nos fue el papito el día sábado, me parece, don Víctor se fue el día sábado. Lamentablemente, yo no estábamos en la radio, pero de mi programa, el programa de Marcelín en la mañana, le mandamos nuestro más sentido pésame a toda la familia de don Víctor Varela Varas, ya que bueno, la misa se realizó el día 21 de septiembre a 3 de la tarde en la parroquia Nuestra Señora de Guadalupe, en Champa. Ya Darío Páez 345, toda la vida ahí, de esa localidad muy conocido. Así que un abrazo enorme desde Radio Colondrina para don Víctor Varela Varas, para el Pato Varela, para Juanita Faría, para toda la familia en este difícil momento. Un abrazo bien apretado de Radio Colondrina. Bueno, y también nos enteramos así de sopetón, se puede decir, de repente. Me enteraba de la partida de otra gran auditora, yo no escuchaba todo el día, por eso le mando aplausos al cielo a ella. Ya refiero a la gran, como le decía yo, la gran Sesmena, ya que siempre estaba atenta a nuestro programa, escuchándonos, pidiendo canciones la Sesmena, ya siempre con nosotros. Así que un abrazo al cielo también a la Sesmena, que partió de este mundo en forma repentina. Muy rápido se nos fue la Sesmena, no lo esperábamos, yo creo que familia tampoco, pero Dios a veces hace estas cosas. Él sabe por qué las hace, y finalmente la Sesmena se fue como vivió, calladita, de repente nerviosa, muy alegre, que fue de repente, pero dejar una linda huella de alegría. Ella siempre participaba en los concursos que regalamos en Tita, y yo siempre le guardaba su tradita a la Sesmena, así que con harto cariño para ella. Y bueno, no más sentido pésame también a toda la hermana Mena, también a toda la familia ahí de la Sesmena, que nos dejó también lindos recuerdos. Hoy día la iglesia Nuestra Señora Guadalupe de Champa le hicieron la misa, ya comenzaba a las 2 de la tarde.

Vea, nuestra señora de Guadalupe de Champa, mire. Dos amigos que se fueron de Champa y auditores de la radio. Don Víctor y las Esmenas. Así que siempre los va a recordar aquí en este programa, especialmente a las Esmenas, que siempre me pedía este tema. Y con este tema dan por comenzado el programa, recordándolo a ellos dos. De parte de Charlito, un gran abrazo al cielo para él y para toda la familia.

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1: 14 horas, 35 minutos.

estamos de regreso con la fiesta del charro, ¿ah? Bueno, yo estaba por interno también hablando, por ahí estaba con el micrófono abierto, nada de mí. Y poquito rato ahí me estaba llamando José Ignacio. Un abrazo enorme a José Ignacio Álvarez. Y esperando que esté muy bien, mi amigo. Él nos mandó cariño, saludito en el día del trabajador de la radio, del locutor radial. Gracias, mi amigo José Ignacio, por acordarse de nosotros.

por tomarse el ratito de llamarnos también. Y bueno, yo preguntándole por Jorgito y por Franco también. Mire, Jorgito tiene 11 años ya y Franco tiene 13 años. Oiga, bien, ¿ah? Bien educado, me dice él. Eso es lo importante, la buena educación. Así que un abrazo para sus niños, mi amigo. Y estuvo con ellos, ¿ah? Se fueron el jueves, así que lo pasó bien. Hasta con asadito se fue, mi amigo. Oiga, un abrazo enorme para usted, Jorgito, José Ignacio. Y espero que tengamos buena semana y gracias por acordarse de la emisora. Dice que se acompaña mucho con nosotros y eso nosotros lo agradecemos toda la vida. El mejor regalo para nosotros es el que nos escuchen. Así que un abrazo enorme para mí, mi amigo José Ignacio.

0: Y ahora vamos a saludar, porque yo no alcancé de antes a saludar a nuestra gente que está viendo el programa. Oye, ya empezaron las alergias por si acaso, ¿ah? ¿Eh? El charrito ya está damnificado con la alergia. Para el 18 ni le cuento, hasta los ojos me tomó ahí hinchados, como... ¿qué le digo? Pero ahora andamos un poquito mejor. Pica la ñatita nomás, pica la ñatita. Ya, vamos con los saluditos. Muy buenas tardes, charrito. Feliz Día del Trabajador Radial. Gracias, María Teresa Lemus. Gracias por acompañarnos, nos dice, con su música. Noticias de nuestro paine y saludarnos en fechas especiales. Muchos saludos para usted y la Marcelita. Muchas gracias, mi amiga María Teresa Lemus. Como decía yo de Nantes, nuestro mayor orgullo, el que nos escuchen y nos abran las puertas de sus casitas o de su trabajo o donde estén. Así que un abrazo enorme para usted, mi amiga, y para todas nuestras auditoras que nos escuchan a través de la emisora también. Por acá tenemos a la Anita Caroca. Hola, charrito, espero que haya pasado unas maravillosas fiestas patrias. Y saludarlo el día de hoy, que es su día del locutor radial, y agradecerles y acompañarnos durante todo el año y alegrarnos los días nublados y o con sol. Usted siempre está ahí, y un abrazo a usted, pues, Anita Caroca, gran auditora también, y gracias, pues, muchas gracias por estar aquí con nosotros. Ya, porque ustedes acompañan con nosotros y nosotros necesitamos sentirnos acompañados por ustedes también. La Paulinita Moya, buenas tardes, charrito, y que tenga un buen inicio de semana. Charrito, espero que lo haya pasado súper bien, ¿ah? Con su familia. Lo pasamos bien, ¿ah? Trabajamos harto y descansamos el último día, el domingo. Salude a la Martita Suazo, que lo está escuchando, ¿ah? Oye, un saludito enorme y especial para la Martita Suazo en este día del locutor radial, para la Martita Suazo, de su amigo aquí, el Charrito y Radio Golondrina. Pues. Seguimos viendo aquí, ¿qué más me dice la Paulina? Un tema, dice, Charrito, de Felipe Arriaga, el Fuereño. Ya, pues, ahí ya lo tiene listo nuestro querido DJ. Para un ratito más viene Paulinita. Seguimos viendo por aquí. A ver, ahí. Ahí quedamos, ahí sí. Se me había borrado, aquí está. María Pérez, un abrazo, mi amiga, gran auditora también. Felicidades, amigo, para usted y todos los... y su Marcelita, que tengan una muy buena semana. Saludos y que estén mucho tiempo alegrándonos los días. A usted, por mi amiga, tenerla siempre con nosotros es un agrado. Ah, y gracias por el cariño. Por acá, quien tenemos, a la Paulinita Moya de nuevo, dice, Charrito, le mando un saludo con cariño a todos los que trabajan también en la Radio Golondrina. Muchas gracias, Paulina. A todos los que nos colaboran aquí también, un abrazo enorme. Jessica Gallardo, mi amiga, un abrazote. Hola, Charrito, ¿cómo está? Espero que bien. Yo aquí extrañando cada día a mi mamita. Me imagino, pues, mi amiga, si usted para todos lados con la mamita. Un saludo al cielo en este día tan especial. A la Betty Uribe. Para la Betty Uribe, un abrazo enorme también al cielo en este día del locutor radial, que ella se acompañaba con nosotros y le daba rabia cuando yo no estaba. ¿Ah? Claro, porque a veces uno le toca en exámenes o se enferma también. ¿Ah? Así que no, lindos recuerdos con la Betty Uribe, ¿ya? Arriba el ánimo, Jessica Gallardo, ¿ah? Me dice, feliz día para usted y para la Marcelita. Gracias, mi amiga. La idea es que nos sintamos acompañados nosotros también aquí en la radio y nosotros acompañarlos a ustedes en sus casitas. Ahí estamos con los saluditos de este ratito. ¿Alcanzo, mi querido DJ? ¿Ah? Ya, me está hablando por interno ahí. Ya, pues vamos a saludar también a quienes hacen posible el ratito que estamos aquí. 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
0: Oiga, yo me mandé un buen asado que lo preparé yo mismo, ¿qué tanto? ¿Ah? Y me dicen que me quedó muy re bueno, ¿ah? 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Gracias DJ, gracias DJ, me estaba diciendo que estaba muy rico el pedacito de carne que le di. 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

0: Guillermo Ernesto. Vamos con la canción de la Paulina. ¿Ya? Ya.
1: 14 horas, 52 minutos.
0: Vamos a escuchar El Fuereño con Felipe Arriaga y ya estamos de regreso en la fiesta del charro.

0: Estamos llegando al tantán del programa del día de hoy. ¿Qué horas tiene Guillermo Ernesto?
1: 14 horas, 56 minutos.
0: Faltan 4 minutitos para las 3 de la tarde. Ya vamos a ir viendo acá para la finalización del programa en lo que es la transmisión a través del Facebook. Y continuamos de ahí hasta las 4 de la tarde aquí en la radio también. En este día tan importante para todos los que hacemos radio, y tratamos de subsistir cada día con nuestras emisoras, a veces con muy difíciles recursos también cada día. Se nos hace más complicadito, mucha competencia y también la competencia desleal, pues. Eso ocurre en todos lados. Por acá mi amiga Teodora, porque estuvo de cumpleaños estos días por ahí, me enteré el fin de semana, parece. Un abrazo enorme, atrasadito, pues, Teo. Para ti y toda tu familia, espero que hayan tenido un lindo fin de semana, unas lindas fiestas patrias también. Ya, digamos, paininos toda la vida, pues, aunque están en Viruco, pero son paininos ellos, ¿ya? Ya, la Teodora Retamal me dice felicidad en el Día del Trabajador Radial. Igual para la Marcelita, muchas gracias, Teodora. Un abrazo, reitero, bien apretadito a tu linda familia también. Aurora Acevedo, mi amiga, bienvenida. Hola, Charrito, y espero que esté muy bien y esperando que haya pasado unas felices fiestas patrias. Tranquilito, mi amiga. Y un feliz día, mucha felicidad en el Día del Trabajador Radial. Muchas bendiciones para todos los que hacen el programa de la radio. Muchas gracias, mi amiga. Iris Holguín, hola, Charrito, y espero que esté bien y haya pasado un buen 18 usted y la familia. Feliz Día del Trabajador de la Radio. Gracias, mi amiga Iris. Abrazo enorme para ustedes también. Gran auditora, al igual que mi amiga Aurora Acevedo y todas las auditoras y auditores. Mi amiga Aurora Acevedo aquí me escribe y me pone una canción. Las flores de tu florero. La vamos a anotar acá. Las flores de tu florero. Anotadito ahí, mi amiga. ¿Ya? Para mi mamá, que está muy delicada de salud, muchas gracias y saludos. Saludito a la mamita ahí, dentro de lo posible que se vaya recuperando. Un abrazo del Charrito ahí, para que alentemos ahí el ánimo, subamos el ánimo. Un abrazo para usted, mi amiga, para su mamita, para la mamita de Aurora Acevedo y para toda la linda familia también. Por acá, Juanito Díaz, un abrazo, mi amigo, por ahí nos está saludando también. Abrazo, Juanito Díaz, un agrado tenerlo por aquí. A ver, seguimos viendo quiénes estuvieron el día de hoy. Juan Díaz, muchas gracias por darnos el like. Rosita Román Valdenegro, muchas gracias. Mire, tuvimos 26 el día de hoy. Mire qué lindo, bien saludadito, bien saludado. Muchas gracias por el cariño. Susana Gutiérrez por aquí llegando también. Gracias, mi amiga. Juan Díaz, Rosita Román Valdenegro, Aurora Acevedo, Iris Holguín, Elizabeth Doncella, mi amigaza, un abrazote para don César también. Jeremías Beltrán, mi amigo, un abrazo. Jessica Gallardo Uribe, abrazote también. Y tenemos 13 personas que ya no alcancé a verlas yo aquí, Me disculpo que yo no las vi antes para haberlas saludado. Ya, porque estábamos dando otros saluditos también. Ya, voy a revisar por acá que no se nos haya quedado nadie más. Ahí estamos. Yo me comienzo a despedir de la transmisión en vivo. Recuerden que continuamos con el programa hasta las 4 de la tarde. ¿Qué hora tiene Guillermo Ernesto exactamente ahora?
1: Son las 15 horas.
0: Y se me pone serio el hombre. Claro. Son las 15 horas, ya pues yo me despido de la transmisión en vivo. Que tengan un lindo comienzo de semana. Que lo hayan pasado lindo en las fiestas patrias. Tranquilito, ojalá quiera Dios. Yo me despido y Dios mediante nos estaríamos encontrando el día miércoles. Que tengan una linda tarde. Chau, chau. Seguimos en Radio Golondrina.

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2: 15 horas, 10 minutos.

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0: Ya nomás, por ahí me pidieron las flores de tu florero con Jay Matt y los charros de Lumaco, que viene ahora en un ratito. Por ahí nos llamó nuestra gran auditora de muchos años cuando comenzamos radio, cuando el charrito estaba al otro lado del portón. Sí. En otra emisora. Ay, de ahí me arranqué a Paine yo. No me arranqué, me vinieron a Paine. Me vinieron. Pero nos hicieron un gran beneficio, ¿ah?, para la comuna. Mire, me llamó mi amiga Leonor Parra. Un abrazo enorme para usted, mi amiga, para su linda familia, para su mamita también, que llevan años escuchándonos. Así que un abrazo enorme. Dice que somos su compañía ahí en la casita. Muchas gracias, mi amiga. Y que Dios nos permita estar muchos añitos juntitos, pues. Así que un abrazo y los agradecidos somos todos los de la radio a quienes usted está saludando. Agradecidos siempre por el hecho de brindarnos su apoyo y estar ahí en su casita. El abrazo enorme también de parte del Charrito y Radio Golondrina.
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0: Hoy hay uno que nos escucha siempre también, a mi amigo José Ignacio, que me llamó de Nantes. Un abrazo enorme para él. Lo pasó súper bien ahí con sus niños hasta el día jueves. Estuvieron con él, hasta con asadito. Un abrazo enorme ahí para Jorgito y para Franco. Jorge con 11 años y Franquito con 13 años. Así que felicitaciones, mi amigo. Y me alegro que dentro de lo posible usted esté ahí un poquito alentadito escuchándonos.

0: Ya, por acá me escriben, vamos viendo el WhatsApp de nuestra emisora. Es bueno que nos escriban ahí porque eso lo vemos al tiro. Cuando mandan por otro lado los mensajes no los vemos, Ni tampoco a mi celular porque lo dejo bien lejos yo por allá. Sí, pues, al de la radio, aquí. Buenas tardes, Charrito, ¿cómo está? Le quiero desear un lindo día, feliz día de radial. Muchas gracias, mi amiga. Y que tenga una linda semana y muy bendecida. Igualmente, pues, mi amiga. De parte de, adivinen de quién, de la Patita Galdame. Un abrazo enorme. Y un abrazo al cielo a su mamita, pues, mi amiga. Grande auditora también ahí, digamos, el sector La Trilla. Así que un abrazo a la Patita Galdame y a su mamita al cielo, siempre recordándola también. De parte, dice, de la Patita Galdame, quiero una canción de Los Peregrinos del Amor, cualquiera nomás, por favor. Ya, pues, mi amiga, un abrazo enorme para usted y gracias por seguir escuchándonos. Mire, le voy a regalar dos canciones de Los Peregrinos del Amor después de Las Flores de tu Florero. Viene la carretera número 2 de Los Peregrinos del Amor y luego viene la Santa Diabla también con Los Peregrinos del Amor. ¿Qué le parece? Bien regalonea la Patita Galdame. Uno para usted y uno para la mamita recordándola, ¿ya? Un abrazo, mi amiga.
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0: Correcto, pues. Y también a su pareja que también está en el cielo. Bueno, ahí están las dos canciones y todo el cariño para sus dos amores que están en el cielo. Ya, ya, Patita Galdame, ahí estamos, ¿ves? Coincidieron las dos. Y las dos también para usted, pues. Que tenga un lindo comienzo de semana. Ya. Muchas gracias, Charrita. Usted, pues, mi amiga, por estar tantos años también soportándonos en radio. Este ratito en la tarde también, que a veces se nos hace tediosa, que a veces se nos hace alegre, que a veces se nos hace calurosa o muy fría también, ahí estamos dentro de lo que es posible, siempre y cuando el Charrito no le toque exámenes, porque ya estamos lolo, estamos jóvenes, entonces no vamos nunca al médico, salvo que no me tome exámenes, no me toquen los exámenes o no estemos enfermos también, pa' ahí yo siempre estoy en la radio, Oye, yo voy a saludar, aprovechar este adito, de darle las gracias a quienes han estado siempre con nosotros, Mueblería Comercial Susi, un abrazo enorme 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
0: 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Ahora nos vamos a la música. Aquí están las flores de tu florero con Jay Matt y los charros de Lumaco. Vienen por ahí la carretera número 2 con los peregrinos del amor para la patita. Y la Santa Diabla también de los peregrinos del amor. En este su programa, la nueva fiesta del charro 2026.

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1: 15 horas, 36 minutos.

Lo ves, un abrazo enorme que me llamó, pero yo dejo mi teléfono al entrar del estudio. Entonces ahora recién lo traje y vi que me había llamado mi amigo, por Dios. ¿Ah? Un abrazo enorme para usted, Manuelito, y espero que dentro de lo posible levantemos la mirada, mi amigo, al cielo. Le echamos de menos ahí, por supuesto, ahí nos mandó un video, o sea, hicimos un video llamada ese día. Y los saludamos con harto cariño. Así que un abrazo enorme a Manuela Drobés, emblemático integrante ahí de muchas jornadas, también del grupo Los Tobis. Y tuve una sorpresa porque me llamó la Rosalía Pérez. Es una linda sorpresa, no, me dijo, estaba dejadita para llamar, pero lo escucho todos los días. Así que me acordé de una vecina que decía, todos los días. ¿Ah? Un abrazo enorme para la Rosalía Pérez, que nos está saludando en nuestro día. Así que, esperando en Dios, mi amiga, que siga lentadita. Estuvo complicadita, dice, pero mucho mejor. Y la atendían aquí al frente de la emisora. Mire, podía haber pasado para acá, por mi amiga, ¿ah? Así que un abrazo enorme para la Rosalía, la Chalía, como todos la conocen. Y se acordó que el otro día mi amiga María Pérez la saludó y ella no le devolvió el saludo. Así que mi amiga María Pérez estaba haciendo pucheritos. ¿Ya? Pero ahora la Rosalía le manda grandes cariños, la Rosalía Pérez, a mi amiga María Pérez. Mire, puro Pérez. ¿Ah? Le manda mucho cariño a mi amiga María Pérez ahí en Chada. Así que un abrazo enorme para ella también de parte del Charrito y Radio Golondrina para las dos. Y por ahí me mandó un audio también el presidente del Agua Potable Rural Hospital Champa, las Colonias de Paine. Mi amigo Toñito Morán, Manuel Antonio Morán Olmos, saludándonos por el día de la radio. Iba ahí acompañando a un vecino. La partida al más allá. Y bueno, iba saliendo un funeral y él iba llegando al otro. Increíble, ¿ah? ¿Eh? A lo mejor, bueno.

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1: 16 horas, 32 minutos.
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